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1: Ya, señoras y señores, 9 de la mañana con 16 minutos. En este día feriado, lunes 29 de junio. Te acompaña Miguel Lapunto 7. ¿Cómo están mis querubines? ¿Cómo están mis querubinas a esta hora de la mañana? 9 de la mañana con 17 minutos. Comenzamos este matiné para estar con ustedes pasando lo maravilloso. Hasta la 1 de la tarde vamos a estar acá en la radio acompañando, y de 3 a 7 de la tarde, o sea, vamos a estar todo el día juntito hoy día. Vamos a estar todo el día juntito, sí. ¿Cómo están nuestros auditores? ¿Cómo estuvieron su fin de semana? ¿Cómo va el fin de semana largo? Ahí está ahora en la mañana. Oye, saludamos a todos los que les tocó trabajar el día de hoy, a todos los que están en sintonía de la radio. Ahí está ahora en la mañana. Buenos días. Oye, que está heladito a esta hora. Tenemos 6 grados de temperatura acá en Osorno. Oye, 6 graditos a esta hora. Viento 3 kilómetros por hora y la humedad el 96%. Aquí estamos para acompañarte con pura buena onda, pura buena entretención acá en la 105.5, radio.7, en este día a día, por supuesto, día lunes. Lunes feriado, oye sí, hoy día feriado, vamos a estar acompañando con pura buena onda, pura buena entretención. Nuestro WhatsApp totalmente habilitado para que usted se comunique, los mande su mensaje, nos diga dónde está escuchando la punto 7, le tocó trabajar a esta hora en la mañana. Por acá ya tenemos reporte de nuestros auditores. Ahí está ahora en la mañana. Buenos días. Oye, por acá me hizo el Luchito. Buenos días. Aquí ya con la primera vuelta del día de hoy. Oye, saludos para John Wick. Un abrazo tremendo, amigo. Que le vaya maravilloso. Le deseamos todo lo mejor, toda la buena onda. Ahí trabajando en la locomoción colectiva. Ahí está ahora en la mañana. Pura buena onda. Desde acá, de la punto 7.
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1: Ya, hoy vamos a comenzar con buena música. Le ponemos ritmo, le ponemos sabor. Ahí está ahora en la mañana. Llega Daddy Yankee. Esto se llama Rompe. Bienvenidos. Bienvenida.

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1: Oye, 9 de la mañana, exactamente con 28 minutos. Eddie Herrera, tú ajena, tú eres ajena. Lo más nuevo que sonaba acá en la punto 7. En la 105.5. Oye, aquí estamos con poquito sueño, pero aquí estamos para estar con ustedes, acompañando con pura buena onda, acá en la 105.5, güey. Oye, saludamos a todos nuestros auditores, a todos los que les tocó trabajar el día de hoy, a los que no, qué rico. Un ratito más acostadito, descansando, aprovechando el fin de semana largo. Qué rico. ¿Quién como ustedes, ah? ¿Quién como ustedes? Le mandamos un abrazo tremendo para todos nuestros amigos de la Locomoción Colectiva, que están ahí en sintonía, porque hoy día está abierto los supermercados, los malls. Hoy día está todo habilitado, ¿ah? Sí. Hoy día está todo un día normal hoy día. Pero lo pusieron feriado, lo único nomás. Sí. 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Ya, oye, queremos saber dónde están escuchando la radio. Ahí está hora de la mañana. ¿En qué parte están escuchando la punto 7? Mi nombre es Luis Lagos y te voy a estar acompañando hasta las 1 de la tarde. Y después de 3 a 7. O sea, vamos a estar todo el día juntos. Juntito todo el día en la radio, ¿ah? Todo el día en la radio. Le mandamos saludos a la Lilian, que está ahí en sintonía. ¿Cómo está Lilian? Buenos días, buenos días. ¿Cómo está ahí Claudita o Claudita? No, Claudito, Claudita. Claudita, saludos para la Claudita. Saludos para el Giovanni. Saludos para la María Delia. Eliana, ¿cómo estás? Yo amanecí un poquito congestionado. El fin de semana me tuvo medio congestionado. Ah, sí. Me estuve cuidando un poquito la voz. Pero aquí estamos para estar con ustedes en esta mañana y en este día maravilloso. Un poquito helado esta hora de la mañana, pero bien, bien, todo bien, chiquillo. Vamos a seguir con buena música. Llega Luis Fonsi, Fade. Esto se llama Cambiaré. Suena aquí en la punto 7, 9 de la mañana con 31. Nos vamos a la primera pausa comercial en esta jornada de día lunes.

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1: Hoy es 9 de la mañana con 44 minutos. Buena música a esta hora de la mañana. En este lunes 29 de junio. Oye, ¿por qué es feriado hoy día? Algunos dirán, oye, pero Luchito, ¿por qué es feriado hoy día? Hoy día 29 de junio es feriado. Atención, ¿por qué es feriado hoy 29 de junio? Hoy algunos dirán, ¿por qué? ¿Pero por qué? ¿Por qué es feriado en Chile? Atención, le vamos a contar inmediatamente. Sí, porque hoy día, 29 de junio, es feriado nacional en Chile por la conmemoración de San Pedro, San Pablo. Al caer un día lunes, permite disfrutar un fin de semana largo. Es un día no es renunciable. El comercio puede operar como normalidad. Los supermercados, malls y tiendas con horarios habituales o de domingo y festivos. Así que por si acaso nuestros auditores que dicen, no, va a estar abierto el mall, van a estar abiertos los supermercados. Sí, está todo normal. Todo normal hoy día. Solamente que hoy día se celebra San Pedro, San Pablo. Saludamos a todos los Pedros, a todos los Pablos que están en sintonía. Ahí está, abre la mañana. Sí, hoy día, feriado, lunes 29 de junio. Te acompañamos en la punto 7, por supuesto. Oye, por acá me saludo, Luchito, un abrazo. Aquí camino al trabajo a esta hora de la mañana. Vamos que se puede. Me tocó trabajar, pero no importa, voy con ánimo. Mire qué rico, saludos para ustedes. Un abrazo pero tremendo, chiquillos, que les vaya muy bien. Y como siempre, escuchando a la punto 7 esta hora de la mañana. Oye, ¿quién más por ahí reportando? Dejando su mensaje esta hora de la mañana. Queremos saber dónde están nuestros auditores, nuestras auditoras. ¿Cómo está ahí Natita Consuelo? Buenos días, buenos días, buenos días. Oye, gracias a este parcito, me dice que es feriado. Oye, sí, hoy día es feriado. ¿Cómo está ahí Natita? ¿Te tocó trabajar hoy día? Hoy día, día de descanso. Te mandamos un abrazo tremendo para ti. Que tengan lindo día. Buena tarde también. Hoy le mandamos saludos a la Geraldine que está escuchando en la punto 7. Un besito tremendo a ella. Y un 7.
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1: Ya, oye, ¿quién más por ahí reportando? Dejando su mensaje a esta hora de la mañana. Estamos en vivo acá en la radio. En esta jornada del día de hoy. Lunes. Lunes, que te quiero, lunes. Por acá, Yanna. ¿Cómo está, Yanna? Saludos para ti, un besito tremendo. ¿Cómo anda? ¿Todo bien o no? La Yanna ahí escuchando la radio hasta ahora en la mañana. Le mandamos un besito. Pura buena onda esta hora en la mañana. Ya, oye, ¿quién más por ahí reportando? Quiero escuchar a nuestros auditores. Nuestras auditores que están en sintonía en la radio hasta ahora en la mañana. Nuestro WhatsApp totalmente habilitado. Más 56-642-217191. Para que usted nos mande su mensaje. Nos diga de dónde está escuchando la radio. Ahí está, abre la mañana. Le mandamos saludos también a nuestra amiga Patti. ¿Cómo estáis, Patti? ¡Saludos! ¿Quién más por ahí? Reportando a esta hora. Dejando su mensajito por acá. Buenos días, buenos días, buenos días. Hola.
3: Hola, Luisito.
1: Hola, buenos días.
3: Buenos días, aquí lo estoy saludando. Amaneció un poquito rara de la garganta, pero eso no es nada.
1: No es nada, mi amor.
3: Feliz día feriado para usted y para todos.
1: Gracias.
3: Qué rico que nos va a acompañar.
1: Sí, aquí vamos a estar con pura buena onda.
3: De todos lados, y estoy contenta por eso. Así
1: por eso,
3: que sea un buen día.
1: Gracias.
3: Y aquí vamos a estar en la sintonía de la mejor, de la punto 7. Ya, Luisito, saludos, saludos.
1: Oye, saludos para ti, Edith, de Los Ángeles, que nos escucha. Mira qué rico. Saludos para todos nuestros auditores que se levantan muy tempranito igual. Aunque sea feriado, igual están ahí. Están despiertos de tempranito. La costumbre, dice la costumbre, pues. Yo hoy día, sin mentirles, desperté a las 6:30 de la mañana. pensé que hoy día era día normal. Y yo ya estaba listo para estar a las 7 de la mañana con ustedes. Y me dicen, no, vos hoy día es feriado, boluchito. Entráis a las 9. ¡Oh! Así que me tuve que quedar durmiendo acá en la radio. Son cosas que pasan, ¿o no? Oye, ¿a quién no le ha pasado? Llegué tempranito a la radio, pero aquí estoy. Por lo menos hice acá fueguito, hice algunas cositas, me preparé mi café, hice algunas cosas acá en la radio. O sea, llegué temprano, pero hice las cositas que tenía que hacer. Por acá, hola, buenos días.
0: Buena.
1: Buenos días.
0: Esta semana descanso el miércoles.
1: El miércoles.
0: Aquí estoy, la compañía de la Fundación 7. Y la buena onda, ¿eh, chico?
1: Buena, Robertito. Saludos para ti. Que te vaya bien, Roberto. Saludos, Robertito. Por acá me dicen descansando en casita. Mire qué rico. Saludos para ti, Natita, que está descansando. Hoy día le tocó descanso. Muchos auditores que están hoy día de descanso. Algunos que le tocó trabajar, chiquillos. Vamos que se puede. Aquí vamos a estar acompañando con pura buena onda. Aquí en la punto 7. Diga hechizo. Esto se llama Huella de Amor. 9 minutos para las 10 de la mañana. Vamos que se puede. Lunes. Que te quiero, lunes.

0: 9 de la mañana con 57 minutos. 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Ya, oye, te acompañamos hasta la 1 de la tarde en esta jornada de la mañanita. Y después vamos a estar de 3 a 7 en esta jornada de lunes feriado aquí en la Punto 7. Nuestro WhatsApp totalmente habilitado, más 56 642 21 7191, para que usted nos mande su mensaje, nos diga dónde está escuchando la radio en esta jornada. ¿Cómo lo están pasando, chiquillos? ¿Cómo están disfrutando este día? Aquí voy a estar acompañando con pura buena onda, por supuesto. Por acá.
1: Luchito, ¿ah? ¿Tú sabes cómo estornuda un leñador?
0: A ver, ¿cómo?
1: ¡Asa!
0: Así mismo, así mismo. Oye, saluda a Robertito. Me gusta el ánimo de Roberto. Saludos para Robertito, que te vaya bien, Roberto. Vamos a la música. Oye, qué buen tema llega a esta hora de la mañana. ¿Qué fue de ti? Esto se llama... No, lo canta Ima. Aquí en la Punto 7, vamos.

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1: Hoy es 10 de la mañana con 22 minutos. Que buen mix ranchera sonaba a esta hora. Acá en la punto 7. Vamos los audios de WhatsApp a esta hora de la mañana. Buenos días, buenos días. Hola, buenos días. Hola, Patito.
2: Primer sector del Mirador aquí.
1: Mira.
2: Saludos a mis colegas Fidalinka de Asomo. Para los caros, los precisos, Julio Sonne, que salga todo bien este fin de semana, el evento que vamos a tener.
1: ¿Ya?
2: Para beneficio, para el amigo Oliver.
1: ¡Mira!
2: Salud para mi primo Cristian y mi tía, que ayer fui a pegar la perra arriba en la cinta con la blanquita. Yo soy un cheque, ¿sí?
1: Le fue a pegar la perra, amigo. No puede ser. Oye, saludo al Patito que está ahí en sintonía esta hora de la mañana. Anduvo pegando la pera ayer, mira. Por acá, Natita, ¿qué nos dice?
3: Luchito, si ya desperté temprano porque...
1: ¿Por qué?
3: Un vecino me viene a limpiar el cañón de la combustión a las 10 bajo eso, si no era seguido durmiendo.
1: No tenía que fijar.
3: No, oye, qué buen tema, a mí me encanta, Maná, me encanta.
1: Le gusta Maná, qué buena. Qué buena, salud para ti, un besito tremendo a nuestra amiga. Le fueron a limpiar el cañón, por eso se levantó temprano. Si no, no se había levantado temprano, no, ni jodiendo, no. 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Ya, oye, ¿quién más por ahí reportando a esta hora de la mañana, dejando su mensaje en este matinal de la 105.5?
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1: Hoy saludamos a todos nuestros auditores que están en sintonía en la radio. Ahí está hora de la mañana. Estamos en vivo acá en la radio para acompañarte con pura buena onda. Más de alguno hoy día se fue a trabajar como día normal y no le tocaba trabajar. Oye, más de alguno se levantó tempranito, dijo, no, hay que ir a trabajar hoy día. Y hoy día no le tocaba. Oye, saludo para todos nuestros auditores que hoy día se confundieron, ¿ah? Hoy día es feriado, por si acaso, hoy día es feriado. ¿Cómo estás, Angélica? Buenos días, buenos días.
5: Buenos días, aquí trabajando en la ruta.
1: Mira.
5: Solamente hoy día es feriado, trabajando. ¿Ya? Al llamado.
1: Al llamado, no.
5: No se siente con nada. Se reporta la tía usted, Angélica.
1: Mira, saludos para ti, Angélica. Ya, oye, vamos a la música, pongámosle ritmo, pongámosle sabor a esta hora en la mañana. Llega Wisin y Yandel. ¿Por qué me tratas así? 10 de la mañana con 27. 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

0: Oye, son las 10 de la mañana con 44 minutos. Aquino Rodríguez bailando bachata, lo que sonaba acá en la punto 7. En este día feriado, lunes 29 de junio, por supuesto, acá en la 105.5, para acompañarte con pura buena onda por acá. ¿Qué nos dicen nuestros auditores ahí esta hora de la mañana? Vamos al WhatsApp, más 56-64-221-7191. Buenos días, buenos días.
1: Buenos días, Luchito.
0: Mira, Jaimito.
1: Que tengan buen día, lunes.
0: Gracias, amigo.
1: Comienzo de semana, algunos que trabajan y los otros que descansen.
0: Hoy,
1: que disfruten su día de descanso. Yo ya por las calles de Osorno, todo despedido. Mi empanada. ¿Quién quiere empanada?
0: Empanadita, hoy, Jaimito.
1: Las mejores empanadas y las mejores. ¡Cande a la parrilla! ¡Adelante, estudio! ¡Salud 7! ¡Lilian, cómo estás en Santiago!
0: Oye, saludo a nuestro amigo Jaimito Hugo, que está ahí en sintonía de la radio. Oye, las empanadas son un 7, amigo, ¿ah? Hoy vamos a tener que probar la empanadita, Saludo a nuestro auditor que está en sintonía por acá, Arnoldo. Buenos días, Luis, que tenga un excelente día. Muchas gracias, Arnoldo. Gracias por la buena onda. Oye, subimos el estado al WhatsApp de punto 7. Ahí está el estadito para que usted lo vaya a ver. Vea mi fotito también que subimos hace poquito. Un estado que me hizo ahí el productor. Gracias, de verdad, gracias. Dice el estado, mira, dice lunes feriado. Te acompaño todo el día con la mejor música, compañía e información en la 105.5 en Osorno. Punto 7. Ahí está, para que usted vaya a ver mi publicación. Está en mis redes sociales también, ¿eh? Luis Lagos Oficial en Instagram, para que me vaya a seguir a esta hora. Luis Lagos Oficial.
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0: Oye, te comento que a esta hora en Osorno tenemos una temperatura de 7 grados a esta hora. Para hoy día se espera una máxima de 10 graditos. Viento 5 kilómetros por hora y la humedad el 93%. Mayormente nublado a esta hora de la mañana. Por acá, buena, me dice. Buena, 10 puntos por acá. Un abrazo, buen programa. Gracias, Jaimito Hugo. Un abrazo, amigo, que le vaya maravilloso. Llega Ricky Martin. Esto se llama La Copa de la Vida. 10:47. Te acompañamos con pura buena onda aquí en la 105.5.
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0: Bunny. 10 de la mañana con 53 minutos. Te acompañamos aquí en la Punto 7 en este feriado lunes 29 de junio aquí en la 105.5.
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0: Oye, ¿qué nos dicen por acá? A ver, buenos días.
2: Luchito.
0: A ver.
2: Martínez, calle Real.
0: ¿Ya?
2: Sin semáforo.
0: Oye, precaución. Ya, amigo, muchas gracias. Oye, sí, sin semáforo a esta hora. Para que tengan precaución nuestros auditores. Muchas gracias, Jaimito. Se agradece la buena onda. Saludos para ti. Un abrazo, pero tremendote. Escuchando la Punto 7 a esta hora. Saludos para todos nuestros auditores que están a esta hora en ruta, escuchando la radio. Los que están en la casita, los que están disfrutando en familia. Ahí está ahora la mañana. 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Oye, saludamos a todos nuestros auditores que están en sintonía en la radio. Ahí está abre la mañana, por supuesto, acompañándote con pura buena onda aquí en la 105.5.
3: Chocolate.
0: Sí. Oye, por acá mi salud, Luchito. Aquí vamos escuchando la radio. Está abre la mañana. Que tengas lindo día. Muchas gracias. Gracias por la buena onda. Gracias por acompañarse con la radio. Ahí está abre la mañana. Un abrazo, pero tremendo para ustedes. ¿Quién más por ahí reportando, dejando su mensaje en este día feriado? Más 56-64-221-7191 en nuestro WhatsApp de Punto 7. Ahí está, abre la mañana. Sí. Hoy estábamos revisando algunas notitas que aparecen en nuestra página, página 7.cl. Actualidad, entrevista, entretención, redes sociales y sociedad. Lo puedes revisar ahora mismo en página 7.cl. Ahí está, para que usted se vaya inmediatamente. Todo lo que está pasando en el espectáculo, entrevistas, redes sociales, copuchas, todo lo tenemos acá en nuestra página. Página 7.cl. Ya, oye, nosotros nos vamos a la música. Una pequeña tanda comercial. Usted no se mueve la sintonía de la radio. Por acá, a ver qué nos dicen. Buenos días.
4: Empurranque.
0: Hoy empurranque.
4: Saludando a todos, a familia Punto 7. Trabajando
0: esta hora. Saludos para Boris Peña, que está ahí en sintonía. Que tenga lindo día, amigo. Te deseamos todo lo mejor, toda la buena onda desde acá de la Punto 7, por supuesto. Llega los Vázquez, María José Quintanilla. Esto se llama No te vayas.

0: continúa y la buena onda también. Vamos a una pausa y volvemos en la Radio Punto 7.
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1: 11 de la mañana ya con 9 minutitos. Acá en la punto 7. Oye, Talía, piel morena, lo que sonaba a esta hora de la mañana. Aquí en la 105.5, la radio que te acompaña todo el día, la que está contigo, acompañándote en este feriado. Por acá, buenos días. Oye, ¿cómo está el piel morena?
2: Muchas felicidades para todos los Pedros y para todos los Pablos en su día de hoy, que están de santo.
1: ¿Sí?
2: Un abrazo grande para todos por ahí. Aquí estamos trabajando hoy. Tocó trabajar. Nada que hacer.
1: Hoy vamos que se puede.
2: Así que nos estaremos acompañando. Le mando un abrazo grande. Jaimito 10 puntos, por aquí también estamos bien trabajando. Hoy día no traje almuerzo, así que tengo que ir a comprar algo. Y siempre compro empanadas, así que algún día probaré sus empanadas, Jaimito. Un abrazo grande para todos, nos estamos escuchando. Yo soy un 7 y tú.
1: Oye, saludo a la Lilian, un besito tremendo para ahí que nos escucha en Santiago. Te estuve escuchando hace un ratito atrás con Andresito, vos por ahí. ¿Ah? Te mando un abrazo, Lilian. Que tengas lindo día, te deseamos todo lo mejor. Le tocó trabajar a la Lilian hoy día. Por acá, Jaimito.
3: Frank Expedito.
1: Frank Expedito a esta hora.
3: Son un 7, Lilian, se reporteó la Lilian, todavía no.
1: Sí, pasa, ya se reportó.
3: Saludos
1: para todos los Pedros, los Pablos, que están de onomástico el día de hoy. ¿Usted conoce algún Pedro? Pedro. ¿Algún Pablo por ahí? Ah, sí. Mande su mensaje, está ahora en la mañana. Mande su saludito. Oye, son las 11 de la mañana con 11 minutos, ¿ah? 11 con 11, ¿eh? Aquí en la punto 7. Oye, por acá me dice saludos, Luchito. Aquí vamos escuchando la radio, esta hora en la mañana. Vamos que se puede. Me levanté temprano, pensaba que hoy día me tocaba trabajar. Pero hoy día es feriado. Revisé mi calendario y no me tocaba trabajar hoy día. Oye, mande alguno, se levantó temprano y dijo, no, voy a ir a trabajar hoy día. Voy con todo el ánimo y hoy día es feriado. Más de alguno le pasó que llegó al trabajo y no le tocaba trabajar. ¡Ay! ¡Qué mala suerte! ¡Ah! ¡Mala suerte alguno levantarse temprano! Y después decir, no, ¿sabes qué? No, ándame a la casa nomás, hoy día no le toca. ¡Ay! ¡Qué mala suerte! ¡Mala suerte para algunos! Algunos buena suerte de dormir un ratito más. Tiene que estar en la casita, disfrutando en familia, salió a dar una vuelta, se fue a pegar la pera al papá, a la mamá, a los sobrinos. ¿A quién le fue a pegar la pera hoy día? ¿O a quién le va a ir a pegar hoy día la pera? Hoy día, usted va a ir a comer rico, a mí. ¿Quién como usted? Oye, por acá me dicen buen día, buen día. Hola, buenos días, buenos días. ¿Cómo amanecieron nuestros auditores? ¿Todo bien, chiquillo, no? No, ahí nomás. ¿Por qué? ¿Por qué? Te vamos a acompañar todo el día acá en la radio. A usted que le tocó turnito de 12 horas. A usted que va a estar en la mañanita nomás. Solamente en la mañana. Vamos a estar acompañando con pura buena onda aquí en la punto 7. Nuestro WhatsApp totalmente habilitado, más 56-64-221-7191. Para que usted nos mande su mensaje, nos diga de dónde está escuchando la radio. Ahí está, abre la mañana. Estamos en vivo y en directo aquí en la 105.5. Play Kiss, gente de zona, somos el latino. Vamos arriba, súbele el volumen a la punto 7.

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1: Hoy 11 de la mañana con 20 minutitos en este lunes 29 de junio aquí en la Punto 7. Por acá Robertito, buenos días. Roberto.
2: Sí, pero la semana pasada fui a reunión del colegio de mi hijo.
1: Ya, ¿y qué pasó?
2: Y terminó la reunión y a una mamita se le quedaron las llaves del auto adentro. ¿Cachai? Y todo ahí intentando de abrir el auto. Y llegué yo y pregunté, ¿quién sabe inglés?
1: ¿Quién sabe inglés?
2: Y la profesora dijo, ¿y por qué pregunta papito quién sabe inglés? Porque el saber inglés abre muchas puertas.
1: Oye, nuestro auditor está en inglés. No, íbamos tan bien esta hora en la mañana. Oye, saludos para Robertito. Oye, por acá, ¿qué nos dicen a esta hora?
3: Muchito, me tocó turno de 26 horas. Así que esta noche regreso por fin a mi casa.
1: Oh, estoy agotadísima.
3: Las piernas.
1: Oye.
3: Y voy a hacer todas las posiciones.

0: 10 de la noche. Así que, pero bueno, ya se está acabando. O sea, queda poco, queda poco.
1: Queda poquito, queda muy poquito, queda muy poquito. Muy, pero muy poquito. Ya para que termine tu turno. Saluda a la Lilian. Un besito tremendo para ti. Por acá dice, hola mi Luchito, muy buenos días. Te saluda María de la Carretera Austral. Que tenga lindo comienzo de semana. Lindo feriado aquí escuchándote. Ahí está, abre la mañana. ¡Mire qué rico! ¡Qué buena onda está nuestro auditor el día de hoy! Aquí voy a estar todo el día en la radio hasta la 1 de la tarde. Después vuelvo de 3 a 7 de la tarde. Vamos a estar acompañando en esta jornada de feriado. ¡Feriado 29! Yo pensaba que hoy día no me tocaba, pero... Yo pensaba que hoy día iba a tener libre, pero aquí estoy, pues. Aquí estoy trabajando, estando con todos nuestros auditores, que me encanta, de verdad, estar con todo el auditorio de Punto 7 Osorno. La paso, pero maravilloso, sí. Y también queremos saludar inmediatamente a nuestros auspiciadores que nos acompañan a esta hora de la mañana. 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Oye, por acá, ¿qué nos dicen? A ver. Luchito, ¿estás transmitiendo? Me dice, está en la radio. No. Estoy en la radio, aquí estoy. Para estar con ustedes, acompañando aquí en la 105.5. Por acá me dice Luchito, apuesto que estoy con pijama. No. ¿Cómo voy a estar con... ¿Cómo voy a venir con pijama a la radio? No. No, ¿cómo voy a venir, Lilian? ¿Cómo voy a venir con pijama a la radio? No, me pasaría, pues. Saludos a la Lilian, que está ahí en sintonía en la radio a esta hora. Un abrazo tremendo.
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1: Lilian, ¿cómo voy a estar ahí? ¿Ah? Saludos para ti, un besito tremendo. Para que estén ahí. Aquí estamos acompañándote con pura buena onda. Aquí... En la punto 7, por supuesto.
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1: Nosotros vamos a continuar con buena música. Llega Noche de Brujas. Esto se llama Óyeme. 11:24.

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1: Oye, son las 11 de la mañana con 35 minutos. Ahí teníamos a Gonza Milla, cada día a tu lado. Lo que sonaba aquí en la punto 7. Oye, saludamos a todos nuestros auditores que están en sintonía a esta hora de la mañana. Te voy a acompañar hasta la 1 de la tarde y de 3 a 7 vamos a estar aquí en la 105.5. Oye, saludamos a todos nuestros auditores que están en sintonía en la radio. Usted también se puede comunicar a nuestro WhatsApp más 56 642 217191, para que nos mande su mensajito, nos diga de dónde está escuchando la radio. Ahí está en la mañana. Nosotros vamos a continuar con buena música. Llega Mar Solís. Esto se llama Fuiste Tú. Lo escuchas aquí en la punto 7. Te acompañamos en este día feriado.

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1: Oye, solamente 10 minutos para el mediodía. Ahí teníamos Milos Jota. Desde abajo, lo que sonaba acá en la punto 7. Para continuar acompañándote en esta jornada del día de hoy. 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Ahí está ahora en la mañana, aquí en la punto 7.
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1: Oye, ¿quién más por ahí reportando? ¿Dónde está nuestro amigo de la locomoción colectiva? Que están en sintonía de la radio. Ahí está ahora en la mañana. Oye, sí, ¿dónde está nuestro amigo de la locomoción colectiva? ¿Dónde están chiquillos a esta hora de la mañana? Le mandamos un abrazo tremendo para todos ustedes que están en sintonía. Ahí está ahora en la mañana. ¿Dónde están nuestros amigos de la locomoción colectiva? Nuestros amigos que hoy día le tocó trabajar, chiquillos. Más de alguno le tocó trabajar hoy día. ¿O no? Más de alguno llegó a la pega y le dijeron, oye, hoy día es feriado, día no le toca trabajar. De vuelta nuevamente a la casa. Y con la levantada temprano. Más de alguno le pasó, ¿o no? Más de alguna también le pasó. Oye, más de alguno de nuestros auditores iban lo más feliz así a su día de labor. Y dijeron, ¿sabes qué? Hoy día para la casa. ¿O no? Más de algunos, ¿cierto? O algunos se tomaron día libre porque quisieron. O porque puedo. O porque quieren. ¿O no? Más de alguno dijo, no, quiero ir a trabajar hoy día. No, hoy día es feriado. Hoy día no trabajo. Yo mismo decía antes, ah, no, no voy a trabajar un feriado. Y aquí estoy. Aquí estoy para estar con ustedes. Oye, saludamos a todos nuestros auditores que están en sintonía. Nos vamos a la música. Diga Quevedo. Esto se llama Ni Borracho. Son las 11 de la mañana con 53 minutos. 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
1: Oye, son las 12 con 14 minutos. ¡Súmale, primo! Lo que sonaba en esta hora. Junto a Santa, ¿no? A Santa Quina. Que te vaya bien, que te vaya bonito, que te vaya bonito. Oye, saludos para todos nuestros auditores que están en sintonía de la radio. Ahí está, abre la mañana. Te vamos a acompañar hasta la 1 de la tarde con pura buena onda, pura buena entretención. Nuestro WhatsApp totalmente habilitado al más 56-64-221-7191. 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Nosotros vamos a continuar con buena música a esta hora de la mañana. Llega la noche. Esto se llama La Última Vez. Suena aquí en la punto 7. Son las 12 con 16 minutos.

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1: En Siancody, te amo con locura. Oye, son las 12 con 23 minutos. Por acá nos llegan saluditos a esta hora de la mañana. ¿Qué nos dicen? Hola.
2: Sí, te lo quiero contar que esa cortina que tiene usted
1: ¿ya?
2: Era de Andy Rodríguez.
1: Andy Rodríguez.
2: Que nos acompañaba de Valparaíso todos los domingos.
1: Oye,
2: así que
1: buena.
2: Me hizo acordarme de él.
1: De él. Oye, para Andy, se me acuerdo de Andy. Sí, oye, tremendo abrazo, un abrazo tremendo para ti, Edith, que está en sintonía de la radio. Ahí está, abre la mañana, por acá.
3: Saludos, Luchito, saludos, familia.
1: Hola, ¿cómo estamos?
3: Oye, que somos buenos para la pega nosotros, Luchito.
1: Oye, muy buenos para la pega.
3: Un Oscar a los mejores trabajadores, por el día feriado.
1: Ojalá, amigo.
3: Yo aquí en ruta, oye, haciéndole propaganda a nuestro colegio Chaday.
1: Oye, qué buena.
3: Somos un 7, Luchito, de primero a octavo.
1: Oye, saludos, Alexis, Alexis. Un abrazo tremendo para ti. Por acá me dicen buenos días, buenas tardes. Amigo Luchín, linda jornada, un abrazo tremendo. Saludos a todos los puntos 7 de Osorno. Oye, saludos para Hansel, que está ahí en sintonía. Ahí está, ahora en la mañana. Le mandamos un abrazo tremendo, que le vaya maravilloso. Nosotros continuamos con buena música a esta hora de la tarde. En la tarde o en la mañana, 12 con 25. Te acompañamos aquí en la punto 7. ¿Quién es?

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1: No te desesperes, ya estamos de vuelta y continuamos aquí en La Punto 7.

Teleseries chilenas, recordamos. Acá hay la punto 7, la 105.5. ¿Quién más por ahí reportando a esta hora de la mañana? Mandando su mensaje al más 56-64-221-7191. 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Oye, ¿quién más por ahí reportando, dejando su mensaje a esta hora de la tarde ya? 12 con 38 minutos. Saludamos a todos nuestros auditores que están trabajando, los que están en la casita acompañándose de la radio a esta hora de la tarde. Por supuesto, vamos a acompañarte hasta la 1 y de 3 a 7 de la tarde en esta jornada de día lunes, lunes feriado. Continuamos con buena música, por supuesto, Ricardo y Alberto. Esto se llama el Taca Taca. 21 minutos para las 1.

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0: Ya, señoras, sí, señores, nos vamos, sí. Nos encontramos hasta las 3 de la tarde. Vamos a ir a almorzar, a comer algo rico un ratito. Y ya estamos de vuelta para estar con ustedes acá en la Punto 7. Nos escuchamos un ratito más, estamos de vuelta. A las 3 de la tarde, hasta las 7 vamos a acompañarte con pura buena onda, chiquillos, chiquillas. Que tengan lindo almuerzo. Nos escuchamos. Me voy con la Dilio Valdés. ¿Qué personajes? Adiós, amor. Nos escuchamos hasta la tarde. Un abrazo. Chau, chau.

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1: Son las 2 de la mañana.
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2: Ya estamos listos, señoras y señores. Muy, pero muy buenas tardes. Buenas tardes, mis querubines. Estamos listos. Hoy estamos listos. Son las 3 de la tarde ya con 10 minutos. Comenzamos en este show de la tarde aquí en la Punto 7, por supuesto. Hoy es día feriado, día lunes 29 de junio. Sí, ya estamos listos. Usted ya almorzó, ya está listo, ¿no? Está listo. Todos nuestros auditores están todos listos ya. Todo almorzado, ¿no? ¿O no? ¿O todavía no?
3: No.
2: ¿Todavía no? Oye, saludos para todos nuestros amigos que están trabajando a esta hora, que están en la peguita. ¿Hasta qué hora les toca trabajar, chiquillos, hoy día? ¿Hasta qué hora le toca laborar el día de hoy? ¿Ah? ¿Hasta qué hora hoy día tiene que ponerle bueno? Te vamos a acompañar hasta las 7 de la tarde con pura buena onda, pura buena entretención en este show de la Punto 7. Mi nombre es Luis Lagos y te voy a estar acompañando en esta tarde maravillosa.
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2: Oye, tenemos una temperatura a esta hora acá en Osorno. A ver, revisamos, 10 grados a esta hora. 10 graditos, estamos en la máxima. En la máxima de hoy día, sí. Hoy día en la máxima. Oye, pues estábamos revisando que mañana va a haber llovizna. No, no creo. No creo. ¿Va a haber llovizna mañana? No.
3: No creo.
2: No creo. No creo que mañana llueva. Ojalá que no llueva. Ojalá que no llueva. Ojalá que no llueva. Oye, saludos para todos nuestros auditores. Queremos saber de dónde está escuchando la radio en esta jornada. Al más 56-642-217191. Estamos completamente en vivo y en directo en esta tarde. 3 de la tarde con 12 minutos. Comenzamos en este show de la tarde. Yagaimaki. Esto se llama Aparentemente. Bienvenidos, bienvenidos a este show de La Punto 7.
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0: Ya, hoy son las 3 de la tarde con 22 minutos. Qué buen tema. Raúl Alejandro, tú con él. Lo que sonaba acá en la 105.5, por supuesto. Hoy queremos saber dónde están escuchando la radio a esta hora de la tarde. A ver, ¿dónde están escuchando? Vamos a reportar sintonía a esta hora a nuestro WhatsApp de punto 7. Sí, nuestro WhatsApp de punto 7 está habilitado para que usted nos mande su mensaje. No diga dónde está escuchando la punto 7.
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0: ¿Dónde están escuchando nuestros auditores? ¿De qué parte están escuchando la radio? Ahí está, hora de la tarde. Sí, nuestro WhatsApp totalmente habilitado. Totalmente, pero totalmente habilitado. El WhatsApp.

0: 2-6-4-2-21-7-1-9-1. Usted nos manda su mensaje, nos dice dónde está escuchando la radio a esta hora de la tarde. Y qué parte está escuchando y nos manda su mensaje a esta hora, por supuesto. Al WhatsApp, WhatsApp. Vamos inmediatamente al WhatsApp de Punto 7. Hola, WhatsApp. A ver qué nos dicen. Hola, muy buenas tardes. Aló.
1: Luchito reportándose por acá. Tío Alexis, mira, y aún seguimos acá en Feria Chacarilla, oye, dando volantitos del colegio Chalay.
0: Mira, maravilloso, amigo.
1: Nuevos alumnos para nuestro ¿ya? colegio.
0: Oye,
1: por supuesto,
0: amigo,
1: la mejor compañía mira de la Punto 7.
0: Mira qué bueno. Oye, amigo, usted está trabajando para el colegio ahora. Oye, usted, ¿qué? Oye, ¿de verdad usted anda para allá, para acá? Mira qué buena. Saluda a nuestro auditor ahí. Y cualquier cosa, si necesitan publicidad, me contactan, ¿no? Estamos disponibles para publicidad. Por acá, hola, buenas tardes.
2: Buenas tardes, buenas tardes.
0: Hola.
2: Estamos en la radio Punto 7 con Claudita.
0: Con Claudito.
2: Luchito.
0: Oye, saludos. Un abrazo tremendo para ustedes. Saludos para la Marisa. Y saludos para Claudito. ¿Cómo estáis, pues, Claudito? ¿Cómo te has portado? Por acá, hola Edith de Los Ángeles.
3: Hola Luisito,
0: hola.
3: Aquí estoy en Los Ángeles escuchando
0: mira
3: su programa.
0: Qué bueno,
3: y les
0: qué
3: voy rico a contar que almorcé unas ricas empanaditas y ahora estoy tomando mate.
0: Uy, qué rico.
3: Así que estoy disfrutando mi almuerzo porque
0: mira
3: estoy solita. Y a la tarde llega mi nieto, así que ahí ¿ya? se me acaba la tranquilidad, Luisito, pero igual lo amo a mi nieto, pequeñito, tiene 5 años. Así que aquí estoy relajada hasta la tarde cuando llegue mi bendición. Ya, Luisito, buena tarde para todos.
0: Oye, pero se le acaba la tranquilidad. ¿Cómo está? No, no puede ser. Saludos a nuestro auditor que está en sintonía. Saludos para Lady.
4: Guardián espacial.
0: A ver.
4: No lucha contra el mal, ni dispara rayos láser, ni vuela.
5: Disculpa.
6: ¿Ah? Vaya, eso sí es aerodinámico.
0: Toy Story. Toy Story. Oye, sí, porque salió la película de Toy Story. Oye, yo aquí tengo ganas de ir a verla, todavía no voy. Sí, todavía no voy a ver Toy Story. A mí me gusta la película de Moni. Oye, de verdad, si todavía me siento un niño, todavía tengo alma de niño todavía. Quiero ir a ver Toy Story. Estamos revisando algunas notitas. ¿Y dónde están los cines? ¿En qué cine están dando Toy Story todavía? Porque todavía está en cartelera esta gran película que ha llenado generaciones, ¿eh? Pero generaciones antiguas. Que yo creo que más de alguno vio la película de Toy Story, chiquillo, ¿no? Más de alguno de nuestros auditores que digan, no la he visto. Pero es verdad, porque salió la primera de Toy Story, al infinito y más allá. ¿Te recuerda o no? Más de alguno, sí. Por acá.
1: Así es, Luchito. Yo ya presto servicio ahí al colegio.
0: ¿Ya?
1: Y tengo a mi hijo estudiando igual de pre-kinder, de avanzado.
0: Ah, ya lo conocen años ya.
1: Colegio Chaday, Ramón Freire, 820. Somos un 7.
0: Un 7, amigo.
1: Soy vos, Lightyear. Vengo en paz.
0: Oye, ve, el Alexi vio la película. Sí. Oye, pero es que son en generaciones, generaciones. ¿Cuánto fue la primera película de Toy Story? A ver, la primera Toy Story. A ver, si pueden buscar Toy Story. Toy Story, Story, porfa. La primera película de Toy Story fue... Mira, vamos a buscar. La primera estrenada película de animación fue... en el año 1995. Sí. Después comenzó la 1, la 2, la 3, la 4. Y ahora con la 5. Mira. Sí. Tremendo la película de Toy Story. Oye, mira, por acá el tío Alexi los manda una foto con Buzz Lightyear. No, te lo pongo. No te lo puedo creer, Buzz Lightyear está ahí. Oh, no.
1: Ahí estoy con Buzz Lightyear.
0: Mira.
1: Saludos, terrícola.
0: Mira.
1: Oye, justo en mi colegio estamos en la Alianza igual, ¿ya? Luchito, y nos tocó la temática de Toy Story.
0: Mira, la temática de Toy Story. Oye, pero tú, ¿cuál era ahí? Ah, ¿qué personaje era el tío Alexis? El que está con un sombrero ahí, ah, se parece al vaquero. ¿O no?
5: Ah. Yo soy el señor cara de papa.
0: Ay, qué señor cara de papa.
5: Soy papa casada, soy papa casada.
0: Sí, el señor cara de papa, sí, sí, tiene cara de papa, amigo. Tiene cara como de el señor cara. Oye, acá en la radio podríamos sacar personajes, ¿ah? Podríamos sacar algunos personajes de Toy Story. Aquí tenemos al señor cara de papa. En la radio tenemos a Buzz Lightyear. Tenemos a quién más. A quién más de los personajes. ¿Ah? ¿Cuál sería? No, no, no quiero molestar. Porque después me van a llamar y me van a llamar. Sí, después me va a molestar. Ah, el señor Carenatre. A la señora. Ah, no, ¿cómo es la señora Carenatre? Ya. Ya, por acá.
3: Cito, que no se malentienda. Yo estuve muchos años, como 10 años solita, después que quedé viuda. ¿Ya? Y yo vivía solita, así que mi tranquilidad era pero lo máximo que yo tenía. Y ya. Hace un año, ¿ya?, mi hija empezó a estudiar. Mira. Entonces ahora yo me tengo que quedar en la noche con mi nieto. Toda la semana con él, lo mando al colegio, llega en la tarde, ¿ya?, y duermo con él. Entonces, igual disfruto mi tranquilidad, disfruto con él, además que yo lo cuido por amor a mi nieto, no, a mí no me pagan por cuidar a mi nieto, pero igual yo disfruto, Concho, estando sola, estando con él, con mis hijas. Eso es lo que quise decir, no es que mi nieto me estorbe, todo lo contrario, y es un pan de Dios, mi nieto, se porta un 7, así que más lo adoro. Eso, Luisito.
0: Saludos, oye, saludos para ti, Edith. Mira, oye, pero 5 añitos, qué rico. Pásalo bien con tu nieto. Vean una película cuando llegue, relájate. O te quedas dormida también, igual que yo cuando veo una película. Porque más de alguno, yo cuando viene mi sobrino a visitarme, o sea, cuando van a la casa de mi madre en Valdivia, yo me quedo mirando una película con ellos y ya veamos una película, todo, ¿verdad? Y yo me tiro un ratito ahí en el sillón y me quedo dormido. Yo creo más de alguno le pasa lo mismo, ¿ah? ¿Eh? Más de alguno. Y más encima se ponen a ver Peppa Pig. Peppa Pig, me acuerdo. ¿Cuál otra película? Otra serie también. El Payaso Plim Plim, me acuerdo. Yo no sé todas las canciones Payaso Plim Plim, ya. Sí. Aunque usted no lo crea, yo también soy un niño, ¿ah? ¿Eh? Que usted no lo crea. El Payaso Plim Plim, sí me acuerdo. Esto se llama Antonia. No, no, no, que la, no la canta Antonia. Pero es dos guanas. Antonia, oiga, un tema. Pero este tema me dan ganas de relajarme.

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0: No te desesperes, ya estamos de vuelta y continuamos aquí en la Punto 7.

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1: Oye, son las 3 de la tarde con 43 minutitos. Wisin y Yandel, mayor que yo. Lo que sonaba acá en la punto 7.
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1: En esta jornada de día, lunes 29 de junio. Por acá vamos los mensajes. A ver qué nos dicen nuestros auditores. Ahí está, hora de la tarde, a nuestro WhatsApp de Punto 7.
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1: Oye, por acá, mi pega, hay dos así, dice, con cara de Nache. Oh, no te puedo creer, amigo. Dos con cara de Nache. Oye, por acá me dicen, oye, presente, siempre me duermo. Ya ni intento ver una película, dice la Jacqueline. Ella no quiere, no, ya no ve películas, sino se queda dormida. Oye, ¿será nuestra edad ya o no? Yo creo que más de alguno dirá, oye, pero ¿cómo? Si nos quedamos dormidos, yo igual me quedo dormido. Aunque usted no lo crea, yo me quedo dormido en las películas. Cuando voy al cine, me quedo dormido. De verdad, tengo que ir con un energizante para ir a ver la película, si no, me quedo dormido. Es que depende de la película que sea también, sí. Mira, la otra vez fui a ver una película y estaba que me quedaba dormido. La encontré fome. Sí, más de alguno ha ido a ver una película que la encuentra fome, aburrida. Y dice, ah, vamos a ver esta película. Ya, vamos. Vaya a ver la película y es terrible, fome. ¿Usted fue a ver Scary Movie? Scary Movie, sí. Buena la película, yo la fui a ver, maravillosa. Sí. Fuimos en familia, fuimos todos en la familia casi. Sí, justo usted sabe que yo ahí trabajo con Kanji y me fui a dar una vuelta al cine y fuimos a ver la película Scary Movie. Buena la película. Ahí no me quedé dormido. Ah, no. Ahora tengo que ir, la misión es ir a ver Toy Story. Sí, esa es mi misión ahora. Mi misión de hoy día, o sea, no de hoy día, yo creo de esta semana. La misión de esta semana es ir a ver Toy Story. Por acá.
3: Oh, Luchito, oh. Yo me quedo dormida, pero en las películas, cuando veo en la casa, en la película.
1: Sí, que ahí dormida.
3: Ahí me quedo dormida, pero al, sí, al tiro. Pero en el cine no, me muevo.
1: No, te quedas ahí dormida, Lilia. Oye, pero es que lo que pasa aquí es el cansancio también, ¿ah? ¿Eh? Aunque usted no lo crea, uno se cansa. Sí, se cansa un poquito, pues, Lili. Oye, tenemos que ver nuestro carnet también, pues. Tenemos que ver el carnet, pues. Aunque usted no lo crea. Aunque usted no lo crea, tenemos que ver los carnets, ¿ah? ¿Eh? Por acá le mandamos saludos a todos los que están en la sintonía de la radio. Ahí está ahora. Oye, saludos para todos nuestros auditores que están ahí en sintonía. Los que van a camino a almorzar, los que ya almorzaron. Los que hoy día se levantaron un poquito más tarde. ¡Qué rico! ¿Quién como ustedes? Como diría alguna cantante, ¿quién como tú? ¡Ah! Que se puede levantar un poquito más tarde, qué rico. A disfrutar. Usted salió a pasear, salió a dar una vuelta. Se fue a la costa. Qué rico. Qué maravilloso. ¿Saben dónde ganas? Tengo ganas. O sea, tengo ganas de conocer también Pucatrihue. Todavía no conozco Pucatrihue. ¿Alguien me puede llevar para allá, por favor? ¿O no? ¿Alguna de nuestras auditoras, auditores? ¿Me podía llevar a Pucatrihue, chiquillo? Quiero conocer un poquito San Juan de la Costa. Ah, ¿alguno de nuestros auditores me llevan o no? Sí, es que quiero conocer. No conozco. Ah, sí. No conozco, así que si nuestros auditores están disponibles, yo también. Ah, también estoy disponible. Otra, un día domingo podría ser, más relajado. Sí, para que me lleven a pasear a dar una vuelta. Pero... estamos disponibles para conocer un poquito, digo. Ya, oye, por acá me dice, tengo una casa hermosa en Pucatrihue. Si quieres quedarte baratita. ¡Ah! Ya empezó la turca. Ya empezó la gitana ya. Ah, empezó la gitana ya. Tengo una. Ya, voy a anotar tu datito. Oye, voy a mandarme tu número. Oh, mira, te voy a mandar ahí mi número. Mira, ya, ahí está mi número, amiga. Para que me hable y me manden fotitos, pues. Y me voy a quedar un ratito al Pugatri, güey. Sí, güey, tengo ganas de conocer. Ya, por acá.
3: Anoche hablando con mi marita, sacábamos cuenta de los años que ella tiene y los años que tengo yo. Y yo me estaba quitando la edad.
1: ¡Ah, me está ahí!
3: Y me dijo, no sé, ahí fresca. No. Así que tienes más edad de la que dices tener. Estás quitando la edad. Y quiero cumplir más años. No quiero.
1: ¡Ay! Pero mira, uno siempre se quita edad, pero yo no me quito edad. ¿Qué edad me dijeron que tenía hace tiempo ustedes? Ustedes me dijeron que tenía como 50 años. 40, algunos dicen 40. No. No, todavía no voy para los 40, todavía me faltan como 8 años todavía. Lamentablemente todavía me falta. Ya, pero todavía me falta un poquito para los 40. Ya estamos ahí como. Intermedio. Ya vamos a la música mejor. Juan Luis Guerra. Póngale cadera, póngale pechito. Ahí está ahora. Somos la Punto 7 acompañándote en este día feriado. 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
1: Oye, son las 3 de la tarde con 58 minutos. Chico Trujillo, gran pecador. Gran pecador para todos los pecadores que están en sintonía de la radio a esta hora. Sí. Oye, te comento que a esta hora tenemos 9 grados acá en Osorno. Sí, 9 graditos a esta hora de la tarde. Saludamos a todos nuestros auditores que están en sintonía de la radio. Ahí está ahora nuestro WhatsApp totalmente habilitado para que usted nos mande su mensaje, nos deje su saludito a esta hora, en este día lunes. Saludamos a San Pedro, San Pablo, que están de onomástico. ¿Usted conoce algún Pedro, algún Pablo que están en sintonía de la radio a esta hora? Le mandamos saludos. Sí, para todos los Pedros, para todos los Pablos que están de Santoral el día de hoy, en este día feriado. Vamos a acompañarte hasta las 7 de la tarde con pura buena onda, pura buena entretención acá en la Punto 7. Nosotros vamos a continuar con buena música. Llega Chayanne y esto se llama Humanos a Marte. Un minuto lo resta para las 4.

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0: romántico de las 4 de la tarde. Imagínate. ¿Cómo se llama, no? Imagíname sin ti. Oye, qué buen tema. Imagíname sin ti. De Luis Fonsi, a esta hora. El romántico de las 4 de la tarde. Sonaba que en la punto 7. Oye, extrañaba este romántico. Lo extrañaba. Me gusta lo romántico. Yo de verdad me encanta lo romántico. Yo debería trabajar en una radio romántica. Sí, debería trabajar en una radio romántica. Oye, saludo para todos nuestros auditores que están en sintonía. Estábamos revisando algunas notitas porque se viene, según el calendario astronómico de junio, cerrará con la primera luna llena del invierno austral. La luna de fresa. Este fenómeno alcanzará su punto máximo hoy lunes 29 de junio a las 19:57 horas. Dice que con el apogeo, el punto más alejado de la Tierra. Se va a ver la luna, sí, la llamada luna de fresa. Podrá verse en Chile hoy, 29 de junio, a las 7:57 aproximadamente. Para nuestros auditores, sí, que están en sintonía, dicen, oye, pero ¿cómo va a ser una luna de frutilla? No, o de fresa, no. Y una luna de invierno que hoy día se verá. Sí, luna de fresa. Luna de fresa, sí. Ahí está para nuestros auditores. Dice, oye, pero esta luna de fresa. Pero si el cielo está nublado, no saben nada. De... No, pero si está despejándose, pues chiqui. Se va a despejar. Ojalá que se vea la luna, ¿eh? Ojalá que se vea la luna de fresa. Viendo así, ahora, hasta el momento, se podría ver. Hasta el momento se podría ver algo, ¿ah? Algo. ¿Tiene telescopio, no? ¿Tiene alguno de nuestros auditores? ¿Tiene telescopio por ahí? ¿Va a ver la luna de fresa? Sí, hoy día, 29 de junio. Sí, mira qué buena. Por acá estábamos revisando otras notitas, todo lo que está pasando. También, sí. Oye, mucho ánimo, mucha fuerza también para nuestro amigo de Venezuela. Sí, nuestro amigo que están escuchando en la radio, que tienen familiares. Sí. Sí, un abrazo tremendo para ustedes, chiquillos. Mucha fuerza para ustedes. Ya, por acá me saludo, Luchito. Aquí vamos escuchando en la radio. Saludos para todos los auditores de la radio. Y también especialmente para ti, que nos acompañas día a día. De nada. Pura buena onda aquí en la radio, de verdad, pura buena onda. Ahí está, hora de la tarde. Ya, oye, atención, porque las bencinas podrían registrar una importante baja en sus precios durante las próximas semanas, de mantenerse la tendencia a la baja del mercado internacional del petróleo. Se proyecta un alivio directo para el bolsillo de los consumidores. Así lo explicó el economista Jorge Hermann. Si la situación, de acuerdo con la paz de Pertadura, el premio tomó en torno a $75 el barril. O sea, dice que va a bajar un poquito más de 100 pesos nuevamente. Tal vez baja el 30 de julio, o sea, mañana. Y también baja el 20 de agosto. Sí, alrededor podría bajar 200 pesos. Mira, ahí está. Para nuestros auditores, ¿qué dirán? Oye, pero está bajando, ¿no será mucho derroche 100 pesos? Fueron como 500 pesos, ahora están bajando de a poquitito. De a poquitito, no bajan de una. No bajan de una, ahora la bencina. Vamos por acá, ¿qué nos dicen? A ver, escuchemos.
1: Luisito, quiero saludar a todos los Pedro y los Pablos hoy día en su santo. Ojalá que estén celebrando, pasándolo bien con sus seres queridos. Así que un saludito de esta humilde auditora de la punto 7, con mucho cariño a los Pedro y a los Pablos, Luisito.
0: Oye, saludamos a todos los Pedro. Oye, yo tengo mi colega de Concepción, Pedro Vilches, Pedrito Vilches. Más de alguno de los auditores escuchó a Pedro Vilches cuando los conectábamos ese tiempo a Conce. Después de las 9 de la noche estaba Pedro. ¿Se recuerdan o no? Sí, más de alguno escucha a Pedro, que estuvo ahí acompañando acá en la Punto 7. Mi colega de Concepción, tremendo, Pedrito. Pablo, oye, conozco a hartos Pablo también, ¿ah? Mi hermano es Pablo. Conozco a locutores que trabajaron en la radio Pablo también. Le mando saludos para todos los Pablitos. Sí, un abrazo tremendo, chiquillo. Trabajaron hartos locutores acá en Osorno también. Trabajaron Pablo, ¿no? Sí, pues me recuerdo que trabajó un Pablo acá en Osorno. Le mandamos un abrazo tremendo a Pablito, si está escuchando. ¡Pura buena onda, Pablito! Pablito clavó un clavito. Pablito, ¿no? ¿Cómo es? Pablito clavó un clavito que... Pablito, ¿cómo? No, pero es que yo no la puedo hacer. ¿Usted se la puede, no? Pablito clavó un clavito que... ¿Cómo era? ¿Así era o no? No, no. Ya, pero ayúdenme por los auditores. Pablito clavó un clavito que clavito clavó un clavito. ¿No? Oye, por acá me saludo, Luchito. Aquí vamos escuchando la radio en el colectivo. Saludos, saludos, porque Pablito clavó un clavito y clavito clavó Pablito. ¿Cómo era? ¿Así o no? ¿Me lo dije o no? Ya. Saludos a nuestros auditores que están en sintonía.
1: Si está Luisito, ¿ah? Pedro Vilches en la Punto 7, sí, de Concepción. Porque yo ando, ¿ya?, por todas las radios, sin que sé quién está y quién no está.
0: Ya, mira, ahí está. Todavía está Pedrito Vilches. Pedro Vilches. Así habla él, un gran, tremendo locutor de muchos años de la Punto 7. Él me enseñó a trabajar también un poquito, ¿ah?
2: Me dijo que tenía que hablar así. Sí, porque él habla así, un poquito más así, como Pedro.
0: Ya, le mandamos un abrazo tremendo a Pedro Vilches. Tremendo, Pedrito Vilches. Carlos Vives, tuyo y nada más.
2: Pedro.
0: Ya, oye, son las 4:18. Aquí en la Punto 7.
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Hoy son las 4 de la tarde ya con 30 minutos. ¡Ay, qué lindo! 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Continuamos con buena música a esta hora de la tarde. Aquí en la punto 7 llega Daddy Yankee. ¿Qué tengo que hacer? Daddy Yankee, yo, yo. Daddy Yankee, yo, yo.

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1: Oye, ahí teníamos a Lani Lagos, Ignacio Hermazábal. Llegaste tú, qué lindo tema, un tema muy romántico. Ahí está ahora lo que escuchamos en la Punto 7 en esta jornada, día lunes. Lunes 29 de junio, día feriado acá, acompañándote con pura buena onda. Oye, por acá me dice salud, Luchito, aquí vamos escuchando la radio. Vamos camino a Osorno a esta hora, saliendo de San Pablo. Saludos para ti y saludos para todos los puntos 7. Oye, saludos a nuestros auditores que están en carretera a esta hora. Van en la 5 Sur hacia acá a Osorno. ¡Qué rico! Pura buena onda que lleguen bien sin destino ahí a su casita. Pura buena onda para nuestros auditores que son un 7, ¿ah?
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1: Oye, le mandamos saludos también a todos los que van viajando, los que vienen entrando a nuestra ciudad de Osorno a esta hora de la tarde. Los que se fueron a disfrutar un fin de semana largo. ¡Qué rico! ¿Quién como ustedes? Que pudieron descansar pasándolo bien. Algunos se fueron a la costa a pasear, algunos se fueron para los campos. Usted que está en la casita a esta hora acompañándose, le mandamos un abrazo tremendo, por supuesto. Hoy estábamos revisando a esta hora porque estuvimos viendo un poquito el partido entre Brasil y Japón. Oye, bien apretado el partido. Brasil ganó 2-1 a Japón. Ahí está ahora, está jugando Alemania-Paraguay. 0-0 hasta el momento. Y mira, hoy a las 9 de la noche, Países Bajos y Marruecos. Hoy día, Países Bajos y Marruecos. 9 de la noche para hoy, el último partido. Y para mañana, a las 1 de la tarde, Costa de Marfil y Noruega. A la 1 de la tarde y a las 5, Francia-Suecia. Ahí está. Algunos partidos que te contamos a esta hora, acá en la Punto 7. Todo lo que está pasando, todo lo que está sucediendo. Ahí está ahora en la tarde. Por acá me saludo, Luchito. Oye, mañana también se disputa a las 9 de la noche México-Ecuador. Mañana, 9 de la noche. Y el miércoles, 1 de julio, que ya se nos acerca julio, Inglaterra, a las 12 del mediodía. Sí, te lo contamos aquí en la Punto 7. Ya 13 minutos lo restan para las 5. Esto se llama De Lejitos. Suena aquí en la 105.5.

0: son las 4 de la tarde con 57 minutos. Súmale, primo. Tatú, lo que sonaba a esta hora de la tarde. Por acá, hola, hola, buenas.
1: Buenas tardes, una rica pichanguita.
0: Saludos para ti, Hansel, que te vaya muy bien. Te deseamos todo lo mejor. Oye, está heladito a esta hora, amigo. Está bien heladito, abrigarse. Sí, bajaron las temperaturas a esta hora. Hoy estamos revisando que en Italia hay altas temperaturas, se están derritiendo los semáforos, chiquillos. Los semáforos todos derretidos. O sea, aunque usted no lo crea, los semáforos derretidos, sí. Por altas temperaturas en Italia. Estábamos revisando lo que está pasando en el mundo a esta hora. Y de verdad impactante la imagen de los semáforos en Italia que se están derritiendo. Oye, y acá congelados estamos. Congeladísimos a esta hora. Ya. Oye, por acá me saludo Luis, aquí vamos escuchando la radio a esta hora, un abrazo, que tengas linda jornada. Lo que te queda, Luchito, me quedan todavía dos horitas aquí en la radio. Dos horitas voy a estar acompañándote acá en la punto 7, por supuesto. Dos horitas más, yo de verdad estoy muy contento, ¿ah? ¿Eh? Sí, estamos todos contentos, estamos todos felices. No, de verdad, acompañando a todos nuestros auditores que están en la piguita, algunos que están en la casita a esta hora. Le mandamos un abrazo tremendo ahora a ustedes, chiquillos.
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0: Chiquillas, ¿cómo van? ¿Cómo va su tarde? ¿La sacaron a pasear? ¿Salieron a pasear o no? ¿O no? ¡Ay, qué fome! ¿Por qué no salieron a dar una vuelta? ¿Aprovecharon el día? Algunos que se fueron a trabajar después dijeron, no tenía que trabajar. Son cosas que pasan. A todos, sí. Le mandamos saludos a nuestra auditoria y auditora. Y dicen, no, sí, hoy día me tocaba trabajar y al final llegaron a la pega y no era. Ay, Dios mío, ¿cómo te distraíste, hija, por Dios? ¡Hola!
3: ¡Hola, mi mañoso de mi vida!
0: ¡Hola! Hola, ¿cómo estás?
3: Te cuento,
0: a ver, ¿quién
3: estoy haciendo unos parásitos?
0: ¿Ya?
3: Para mostrar a la gente.
0: ¿Ya?
3: ¿Quiere vayamos a hacer un charla?
0: ¡Mire, qué buena!
3: Tenencia responsable.
0: ¿Ya?
3: De educar unos parásitos.
0: ¿Parásitos?
3: Bien, eso no, estoy divirtiendo. Exacto, hay que trabajar para el pueblo. Y hay que ser bien informativo para que ellos se informen lo que realmente está sucediendo con las enfermedades transmisibles, no transmisibles, etcétera, de los gatitos y perritos.
0: Mira.
3: Así que eso.
0: Mira qué buena.
3: Te mando un abrazo y un beso gigante.
0: Gracias.
3: Yo también, Luchito.
0: Gracias por la buena onda.
3: Mucho más. Que tengas un buen retorno.
0: Muchas
3: a tu
0: casa. Gracias, agradezco.
3: ¿Te portas bien?
0: Ay, yo me porto bien, pues.
3: Nosotros somos un 7, Luchito.
0: Mira,
3: ¿y tú?
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0: Oye, saludos para ustedes. Saludos. Oye, ¿y día te tocó trabajar, Geraldine, o no? Hoy día fuiste a la pega. ¿Fuiste a la pega o no? No. Hoy día no le toca trabajar, qué rico. En la casita, descansando, qué rico. ¿Quién como usted, ah? ¿Quién como tú? Sí, ¿quién como tú que está en la casita descansando en esta jornada? Te mando un abrazo. Sí, por acá me dice saludos, Luchito, aquí vamos escuchando la radio. Oye, por acá, la Jacqueline, ¿qué nos dice? Mira, por acá dice, años atrás yo fui a trabajar y tenía día libre. Cuando mi jefe me miró, con cara caché que tenía el día libre. Me di la media vuelta y para la casa nomás. Más encima había marcado y todo. Oye, la mensa embarradita, amiga. Sí, dice, fui a trabajar hace años. O sea, se olvidó que tenía libre. Ay, Ay, Dios mío, ¿cómo te fuiste a distraer, hija, por Dios?
2: Ah, está chistoso. Oh. Todo porque te conté que en la mañana era muy pavo, fui a trabajar y no le tocaba. Dios mío. Pero agradecida de mi jefe que me va a pagar mis pasajes que ocupé hoy día. Por motivada.
0: Ah, por motivada, motivadísima. Motivadísima con todo el ánimo a trabajar y dijeron que no. Ay, ya, ilegales. Dame de eso. Más de algunos de los auditores también, la Jacqueline también le pasó lo mismo. Oye. Oye, yo no tenía que trabajar hoy día, ¿o sí? ¿Tenía que venir a la radio? Ah, sí, tenía que venir. Sí. Estaba obligado. Estaba obligado. Ya, pero después no voy a venir. ¿Eh?

Aprovecha de prepararte un café. Nosotros vamos y volvemos. 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Ya regresamos para seguir acompañándote, estés donde estés. 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

Laura no está. Laura se fue a... Ahí teníamos, oye, tremendo tema. Laura no está. Laura me dejó. ¿Quién es Laura? Laura no está. Laura se fue. Escuchamos ahí esta hora. Acá en la punto 7, por supuesto. Para seguir acompañándote con pura buena onda a esta hora. ¿Quién más por ahí reportando, dejando su mensaje a nuestro WhatsApp? Más 56-64-221-7191. Para que usted nos mande su mensajito, nos deje su saludo a esta hora de la tarde. Te acompañamos con pura buena onda en este bloque. Aquí en la punto 7, por supuesto. Laura no está. Laura se fue. Mira. Por acá estábamos revisando algunas notitas. Mira, dedicar apenas 15 minutos al día de entrenamiento de fuerza podría marcar una diferencia por la salud del corazón. Un estudio publicado dice que realizar entre 90 a 119 minutos semanales de este tipo de ejercicio asocia una reducción de 19% de la mortalidad cardiovascular en comparación a quienes nos practican. O sea, hacer 15 minutos de fuerza al día reduce el riesgo de infarto. Sí. Reduce... hacer, así que 15 minutos de hacer fuerza, hacer pesa, hacer ejercicio, reduce el riesgo de infarto. Mira, esto lo... pues te ayudamos acá en la radio, ¿eh? 15 minutos, solamente 15 minutos, estamos listos. Oye, podríamos hacer, empezar a entrenar, señor productor, a hacer pesa, haciendo cositas acá en la radio. Pero no, es que me mandaron una foto acá. ¿Por qué sale un ganso? No, ya, pero no, eso no. Ya, así que saludo. Por acá dice. Ya. Por acá. Oye, saludo. Y esa imagen me manda Luchito. Mira. Es que me la mandan mis colegas. Está ahora. Ya, ¿cómo son, chiquis? ¿Cómo son? No, no puede ser. No ser así. Ya. Oye, son las 5 de la tarde con 14 minutos. Y nosotros continuamos. ¡Oh, qué buen tema! Es divino. Nena, me gusta. Le subimos el volumen a esta hora. A la punto 7.

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1: Hoy son las 5 de la tarde con 21 minutos. María José Quintanilla, Los Vázquez, No Te Vayas, lo que sonaba a esta hora aquí en la 105.5. 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Que nos acompañen a esta hora. Acá en la 105.5. Hoy queremos saber dónde están nuestros auditores, de qué parte están escuchando la radio a esta hora. Le mandamos un abrazo tremendo para todos ustedes que están en sintonía de la radio. Por acá, a ver.
2: Sí, Luis, está bueno Los Vázquez.
1: La bueno el tema de Los Vázquez. María José Quintanilla, La Cote. Oye, tuve el agrado de conocer a La Cote Quintanilla en cerca de Talca. La conocí, muy simpática La Cote Quintanilla. Sí, muy buena onda La Cote. Ahora tengo ganas de ir a ver a Los Vázquez, que se viene el concierto en Valdivia. Van a estar en distintas ciudades, ¿ah? Sí, va a estar bueno. A mí me encantan Los Vázquez, sí. A mí por lo menos yo soy bien romántico, ¿ah? Yo soy bien romántico, me gustan los Vázquez. Es como que, no sé, como que me cautiva Los Vázquez, ¿ah? Por acá, Cancelito, ¿qué nos dice?
3: Gol, Lucín, gol. Paraguay 1, Alemania 0.
1: Oye, Paraguay 1, Alemania 0 a esta hora. Muchas gracias, Cancelito. Estábamos revisando. Sí, ahí está ahora, pero están ya en entretiempo, amigo. Estamos harto atrasados. Amigo, ese gol fue ya hace rato. Fue hace ratito ya, amigo. Ah, ya estábamos medio retrasados, parece.
3: Buenísimo, buenísimo. También me encantan Los Vázquez, me encantan Los Vázquez.
1: Mira, le gustan Los Vázquez. Ya, mejor me quedo callado. Después me van a retar después. Sí, me pueden llamar después. Ya, saludo a nuestro auditor. O auditoras que están en sintonía. Ya. Oye, ¿quién más por ahí dejando su mensaje a esta hora? Más 56-64-221-7191. Vamos a la música para todas las bombonas. Oh, Tiago, bombona, todos quieren contigo. Oh, qué buen tema este. Suena aquí en la punto 7. Somos en la 105.5. ¿Cómo dice? Para todas las bombonas que están en sintonía.

0: Continuamos con buena música, Chico Trujillo. Esta se llama Loca. Suena aquí en la .7. Son las 5:26. Te acompañamos en este día lunes. Lunes 29 de junio. Aquí en la 105.5.
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1: Oye, son las 5 de la tarde con 42 minutos. Ricky Martin en Vida Loca. Lo que sonaba acá en la Punto 7. 18 minutos para las 6 de la tarde. Oye, para acá nuestra amiga Lilia me dice aquí desde Las Condes escuchando la radio. Ya me queda poco. Una hora y algo y salgo de la peguita. Mira qué buena. ¿A qué hora? ¿A las 7 sale la pega? Mira qué rico. Nosotros igual salimos a las 7, ¿ah? ¿Eh? Vamos a ir a puro a descansar hoy día. Ya estamos cansados ya. ¿Cansados de qué? Dicen algunos. ¿Cansados de qué? Estamos cansados. Aunque usted no lo crea. Estamos cansados. Ya, por acá, ¿qué más nos dicen a esta hora de la tarde? Hola, buenas, buenas.
2: Sí, desde la carretera austral. Mira, te saludo. Que tengas una hermosa tarde.
1: Gracias, amiga. Cuídate. Saludos, saludos. Yo
2: a full haciendo terapia.
1: Mira, haciendo
2: como
1: terapia.
2: Día lunes.
1: Mira.
2: Cuídate.
1: Oye, saluda a nuestra amiga María, que está ahí en la carretera austral, escuchando la Punto 7 esta hora de la tarde.
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1: Ya. Oye, ¿quién más por ahí reportando, dejando su mensaje? ¿Usted ya está tomándose cita? ¿Está preparando la 11? ¿Todavía no? ¿Está descansando? ¿Está en las redes sociales a esta hora? ¿Instagram pololeando por teléfono? ¿Qué está haciendo esta hora en la tardecita nuestros auditores de Punto 7 a esta hora? Vamos a escuchar, a ver, ¿qué nos dicen?
4: Will, estamos tomando el cafecito con
1: Mira. Oye, qué buena. Saludos para ustedes, tomando cafecito a esta hora. Sí, hoy está muy heladito a esta hora. Sí, te comento que a esta hora de la tarde tenemos una temperatura acá en Osorno de 7 grados a esta hora. 7 graditos. Sí, está un poquito heladito. Hay que abrigarse porque está llegando el invierno, chiquillo. Sí. Saludos para ustedes que están en sintonía en la radio. Nosotros vamos a continuar con buena música. Llega Danza Kuduro, Don Omar Lucenzo. Recordamos esos viejos tiempos 2010, más o menos. Oye, con este tema se me cayó el carnet. Ya 16 años y de este tema. Sí. Cintura sola, la media vuelta. ¡Ay, oh, tremendo tema! Suena aquí en la Punto 7.
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1: Oye, 5 minutos le restan para las 6 de la tarde. Ahí teníamos a la caravana mágica. Jairo Vera, mi gana aquí en la punto 7. Saludamos a todos nuestros auditores que están en sintonía. Oye, por acá me dicen 9 graditos a esta hora. Sí, 9 grados, amigo mío. Saludos para ti, un abrazo tremendo. Ahí, escuchando la punto 7 a esta hora. Un abrazo pero tremendote para todos nuestros auditores, auditoras que están en sintonía de la radio a esta hora de la tarde. Te comento que a esta hora está jugando Alemania-Paraguay. Minuto 62, 1-1 hasta el momento. 1-1 el partido. Sí, nosotros vamos a continuar junto al Reja. Esto se llama El del Proceso. Junto al Auta. Suena aquí en la punto 7.

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1: Ya, hoy es las 6 de la tarde ya con 11 minutos. Sigue avanzando la tardecita. Sí, saludamos a todos nuestros auditores, a toda nuestra auditora. Que están en sintonía de la radio a esta hora. Y también a nuestros auspiciadores, por supuesto. Que nos acompañan a esta hora de la jornada. 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
1: Oye, por acá mi salud, Luchito. Aquí vamos, camino a la casita. Ya salimos del trabajo. Que tengas buena jornada, Luchito, lo que te queda. Yo voy con ánimo, me dice, porque mañana no trabajo. ¿Quién como tú? Mañana no trabaja. Ya, pero le mandamos un abrazo tremendo a ustedes. Oye, por acá me dice la Luchito, saludos, que tengas buen día. Aquí, escuchando la radio a esta hora de la tarde. Saludos, saludos. Gracias por la buena onda. Oye, por acá me mandan una foto del Mirador Vega de Trumao. Trumao, mira qué buena. Qué lindo, saludos. ¿Quién más por ahí reportando, dejando su mensaje a esta hora de la tarde? Estamos en vivo en la radio para acompañarte en esta jornada.
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1: Por acá me dice hola Luchito, saludos, aquí vamos escuchando la punto 7 a esta hora. Saludos a la gente de Valdivia, Valdivia, que van escuchando la radio, van camino a la casita, van escuchando. Me dicen que venían de la Unión. O sea, de la Unión hacia Valdivia. ¡Mira qué rico! Saludos para ustedes. Un abrazo tremendo. Que lleguen sin novedad a su casita. A manejar con precaución. Ahí está hora de la tarde. Sí, saludos para ustedes. Saludos para mi gran amigo Nicolás, que está ahí en sintonía. Un abrazo tremendo, Nicolás.
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1: Ya, oye, por acá me dice hola. Hola, Luchito. Hola, hola, hola, hola. ¿Y tú qué estás haciendo a esta hora en la radio? Sí, me tocó todo el día hoy día. Hoy día estoy al arco. Hoy día me toca al arco, como todos los... Sí, hoy día me toca al arco de estar con ustedes. Por acá, de saludos. Hola, saludos. Hola, saludos. ¿Y quién manda hola, saludos? Hola, hola, saludos. Me dice hola y saludos, hola y saludos. Ya, hola, por acá.
3: Gracias, gracias Luisito, oh, por habernos hecho ameno el día feriado. Que tenga una buena tarde, noche.
1: Gracias, y todavía me queda, mi amor, todavía me queda. Todavía me voy a quedar aquí hasta las 7. Dale, hasta las 7 vamos a estar aquí. Todavía me queda más de como 45 minutos. Dayanara, ¿me voy de ti? Suena a esta hora, aquí en la punto 7.

0: son las 6 de la tarde con 21 minutos. Aquí en la punto 7, por supuesto. Oye, por acá me saludo, Luchito. Que tenga buena jornada, lo que te queda. Nosotros llevamos camino a la casita. Mira qué rico. ¿Quién como ustedes ya camino a la casita a esta hora de la tarde? Ya. Oye, ¿qué más por ahí reportando al WhatsApp de punto 7? Buenas. Por acá. A ver, escuchemos audio de WhatsApp, señor productor.
1: Hola. En vez de las 7 hasta las 10.
0: Hasta allá.
1: Que te ríen, Lucito.
0: Gracias.
1: Yo soy un 7 y tú.
0: Oye, un 7. Oye, un 7. Yo me porto súper bien, aunque usted no lo crea. Pero no, hasta las 10 de noche, no. No, pues ya mucho, ya. Tenemos que descansar un poquito. Sí, pues tenemos que descansar. Por acá.
1: Está buena la música.
0: Sí, saludos para ti.
1: Mañana.
0: No, ¿cómo? No te entendí mucho. A ver, ¿cómo?
1: Está buena la música. Mi tito, Luis. Basta mañana.
0: ¿Cómo? ¿Si voy a estar mañana? Sí, pues, mi amor, mañana voy a estar en la radio. Voy a estar de las 7 de la mañana a las 9 y de la 1 hasta las 5 de la tarde. Como todos los días voy a estar aquí. Sí, hasta el momento no hemos cambiado ninguno en el equipo. ¿Ah? Ninguno se ha cambiado la camiseta. Hasta el momento todos me han dicho, no, si tienes que venir para la radio. Yo vengo mañana. Si usted quiere, yo vengo, si no es problema. Yo vengo con buena onda. Voy a estar mañana, sí, voy a estar toda esta semanita. Y la próxima no sé. No sé si la próxima, pero esta semana sí voy a estar. Voy a estar acá en la radio. Por acá. A ver qué me dicen nuestros auditores.
2: Me salió bueno el cerrucho, Luchito.
0: ¡Oye, me salió bueno, amigo! Bueno el cerrucho. ¿Pero qué cerrucho si no había nadie? Estaban mis colegas de Temuco, estaban conectados con nosotros, ¿cierto? En ese tiempo. Estaban nuestros colegas de Temuco, estaba la Flaky en ese tiempo. Y ahora voy a acompañarte yo. Ya, Robertito, no molestes. ¿Cómo me dice que estaba bueno el cerrucho? No. Cerrucho, ya. Por acá, ¿qué más nos dicen a esta hora? A ver. ¿Qué más nos dicen? A ver, ¿escuchamos más mensajes, señor productor? ¿Vamos a escuchar más mensajitos a esta hora? Al WhatsApp, sí, al WhatsApp de la radio, más 56-642-217191. Ese es el WhatsApp de la radio, señor productor. Sí, más 56-642-217191. Para que usted se comunique.

Saludos, Luchito, que te vaya muy bien. Gracias, gracias por la buena onda. De verdad que estamos acompañando con pura buena onda acá en la radio. Son las 6 de la tarde con 25 minutos. 6 de la tarde con 25 minutos. Estamos en vivo, ¿va? Estamos en vivo. Sí, estamos en vivo en la radio. Y por acá me dice saludos, Luis. Que tengas buena jornada.

0: Oye, bueno, el serrucho. Ya, Robertito. Ya, vamos, sí, el serrucho nomás. Es un serruchito.
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0: Ya, vamos a la música. Oye, ¿vamos a hacer TikTok mejor? ¿Vamos? ¿Vamos? Oh, Eddie Herrera. Tú eres ajena. Oye, ¿hagamos el TikTok? ¿Tratemos de hacerlo? Bueno, vamos. ¿Podríamos grabar este video, no? ¿Lo podríamos hacer? Ya, pero mañana sí. Hoy día no.

0: trajiste el menso serrucho? Sí, amigo, vine con serrucho a la radio. Justamente para estar con ustedes en Osorno. Compañero de toda la familia Osorno y todos los alrededores, amigos. Así que te mando un abrazo tremendo. Mañana vamos a estar a las 7 de la mañana para estar con todos los auditores, auditoras de la radio. Con pura buena onda, por supuesto. Por acá mi sobra Luchito, saludos, que tengan linda jornada, que tengan linda tarde. Hoy Peter ha invitado a algún handroll. No me ha invitado a nadie a un handroll. El otro día que estoy con ganas de comer handroll, de comer piña, todavía no he comido piña. Yo creo que el fin de semana voy a comer harta piña. Fin de semana como piña. Esta piña para estar bien el fin de semana. Oye, por acá, hola Luchito, saludos. Aquí vamos escuchando la radio a esta hora de la tarde, ya terminando mi jornada laboral, escuchando como siempre la radio. Los saludos desde Valdivia. Saludos a Valdivia. Un abrazo pero tremendo para ustedes. Que les vaya pero genial, como siempre, escuchando la 105.5 y también por nuestra página, página 7.cl. Ahí está para que usted nos vea, o sea, no nos vea, pero vea nuestras publicaciones que tenemos a esta hora. Actualidad, entretención, está en página 7.cl a esta hora de la tarde. Hoy nos vamos a la música, 20 minutos lo restan para las 7. Algún día volverá. Esto se le dedico a alguien, ¿ah? Algún día volverá. Algún día. Algún día volverá. ¡Santa Feria! ¡Suena!
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0: está ahí Francisco? ¿Cómo va, amigo mío? ¿Cómo va tu jornada? Todo bien, Francisco, ¿no? Hoy día salió a trabajar o se quedó en la casita o salió a pasear. Saludos a Francisco, que está en sintonía en la radio a esta hora. ¡Buena, Francisco! Sí, nuestro fiel auditor de la radio. Le mandamos un abrazo tremendo. Sí, saludos para todos nuestros auditores. Solamente 13 minutos lo restan para las 10 de la tarde. Y vamos a preguntar, ¿qué están haciendo a esta hora de la tarde?
1: Mira a tu alrededor, notifica tu posición actual y si no estás haciendo absolutamente nada, tienes que ser sincero igual. Todo sirve en esto que se llama... ¿Qué estás haciendo a esta hora de la tarde?
0: ¡A esta hora de la tarde! ¿Qué estás haciendo a esta hora de la tarde?
1: ¿Qué estás haciendo a esta hora de la tarde?
0: ¿Qué estás haciendo? Haciendo nuestra auditoría a esta hora de la tarde, lo que esté haciendo, lo que estén haciendo por acá, está en la pega, va camino a la casita, va a pegarle la pera a la abuelita. No, ¿cómo tanto? ¿Te fuiste a distraer, hija, por Dios?
2: Digamos, tan bien.
0: ¿Cómo te fuiste a distraer?
3: Y yo hasta ahora de la tarde estoy montando WhatsApp a la punto 7.
0: Gracias, amigo. ¿Está trabajando Robertito o está en la casita ya? ¿Está en la casa o está trabajando? No, digamos que está trabajando mejor. Porque si no, dicen, oye, ¿dónde anda Robertito? Se nos perdió Roberto, anda en Lynch. ¿Para qué? Hola.
4: Hola, Luchito, ¿cómo estás?
0: Hola.
4: Estamos aquí en Duta, bueno, en Duta, sino que vine a acompañar a Dona para ver a Donatita. Andamos con mi gordito aquí,
0: ¡mira!,
4: con Francisco, y vamos de vuelta a la casa porque vine a acompañar a Dona a la Cagalona, a la
0: Reina.
4: ¡Oh! ¡Saludos, Luchito!
0: ¡Oye, qué rico, Donita! ¡Manten, Dona! Pero no alcanzamos, no alcanzamos. Ya. Y disfruten las donas, qué rico, unas donitas. Rico. Como diría el tío René, rico.
2: Rico.
3: Estoy en la reguita,
0: ya.
3: Después me voy a ir al partido. Colo hoy día.
0: ¡Oye, de pavo!
3: ¡Oh, guay! ¡Qué mi chiste! ¡Colo, qué mi chile! ¡Colo, si hace un chile! ¡Colo, de chile!
0: Nuestro amigo está emocionado con Colo hoy día. Sí, hoy día a las 7:30, Unión Española, Colo. Sí, hoy día, 7:30 de la tarde. Vamos, Unión Española, ya.
1: Estás haciendo a esta hora de la tarde.
0: Bueno, acá mi sol Luchito, aquí camino a la casita, ya terminé mi día labor, ya estamos listos, Luchito, gracias por acompañarme. De nada, pura buena onda.
1: ¿Qué estás haciendo a esta hora de la tarde?
3: ¿Qué estás viendo? Alemania, Brasil y todo. No, mejor Colo-Colo.
5: No
0: ¡No! Oye, pero ha sido un partido, este es un partido amistoso nomás. Este un partido va a ser baby nomás, amigo.
3: No, Luchito, es Copa Chile. Ajá.
0: Copa Chile. Yo creo que va a ganar Unión Española. Unión Española hoy día. Yo voy por la Unión Española. Voy a ver, solamente voy a ver el partido porque va a jugar la Unión. Es lo único, ¿eh?
3: Traigan vino porque copas sobran.
0: ¿Él? ¿Pues el qué? Ya, no, mejor no lo molesto, ¿no? ¿A quién le voy a decir al amigo que le regalaron el estadio? Dice la Lilian, yo voy por la Unión Española. Unión Española. Mi padre es la Unión Española, por eso estoy apoyando a la Unión Española.
1: ¿Qué estás haciendo a esta hora de la tarde?
0: No, yo no soy de la Unión, no. Yo soy cruzado. Cruzado, sí. Sí. Ya, por acá me dice saludos, Luchito. Que tengas buena tarde. Aquí vamos camino a la casita a ver al partido de Colo Colo versus Unión Española. Oye, mucha gente a ver este clásico. O sea, clásico. No creo, pero un partido de la Copa Chile. Hoy día a las 7:30 de la tarde. Sí, 7:30. Por acá me hizo la Luchito, aquí estamos en sintonía de la radio, que tengas buena tarde, te deseo todo lo mejor, toda la buena onda. Y vamos a pegarle la pera a mi suegra a esta hora.
1: ¿Qué estás haciendo a esta hora de la tarde?
0: Prepárese la suegra. Cierre la puerta con candado a esta hora. Y cuidado, cuidado.
3: Luchito, ¿sabías tú que Colo Colo no tuvo infancia? Nació grande, vos.
5: No creo.
0: Oye, por acá. Oye, saludos, Luchito. Aquí voy escuchando la radio. Que tenga excelente tarde. Nos escuchamos mañana a las 7 de la mañana. Ahí vamos a estar a las 7, chiquis. Sí, 7 de la mañana. Vamos a estar acompañando. Ya, ¿qué más me dicen por acá? A ver.
3: Luchito, yo de cariño le puse a mi suegra fruta de exportación.
0: ¿Por qué?
3: Porque está lista para el cajón.
0: A mí, fruta de exportación. Fruta de exportación. ¿Sabes cómo le puse yo? No. No. No puedo decir. No, así no tiene ningún apodo. Yo quiero mucho a mi suegra. Yo soy muy buena onda con la suegra. Por si acaso, ahí estoy diciendo. Por si acaso. Ya, esto fue. ¿Qué estás haciendo a esta hora de la tarde?
1: Ya quedamos al día con tus quehaceres. Esto fue. ¿Qué estás haciendo a esta hora de la tarde?
0: A la vuelta me voy, chiquillos. A la vuelta ustedes me despiden. Ya nos vamos, nos vamos. Terminamos la jornada laboral. Llegamos al fin del programa del día de hoy. Pero nos vamos a encontrar mañana, 7 de la mañana. Ya, usted me despide a la vuelta. A la vuelta me despide. Vamos y volvemos. Viva, a la vuelta me despide.
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1: Ya, señores, nos tenemos que ir. Sí, llegamos al fin de este programa. Lo hicimos. Terminamos esta jornada del día de hoy. Más largo que... Sí, oye, que fue largo este programa. Sí, señores. Pero nos encontramos mañana a las 7 de la mañana hasta las 9. Acompañarte con pura buena onda.
2: Que gane la Unión Española, sí, que gane la Unión Española.
1: Gracias, amigos, saludos. Por acá.
3: Hola, buena.
1: Hey,
3: buena. Transmitiendo por Fan igual o solamente la tengo tú.
1: Amigos, estamos en Osorno, estamos por Osorno, amigos. Saludos, un abrazo tremendo. Chao, Luis Lagos, buena tarde. Gracias por la buena onda. Por acá.
4: Chao Luis, estoy bien. Estamos hablando mañana. Buena onda, que estamos mucho fuertecitos con Claudito todos los días. Besitos, Luis.

0: quiero agradecer a todos nuestros auditores, auditores de la radio. Nos va. Sí.
1: A descansar, Luchito, a descansar. La mejor compañía, por supuesto, la tuya, por Luchito.
0: Gracias, amigo. Nos escuchamos mañana, 7 de la mañana. Cumplimos este turnito una vez más.
2: Gracias, Luchito. Así me tocó jugar a igual, pero me ahí junto a la pena, junto a la compañía y la alegría de Luchito. Lo escuchamos mañana, amigo mío. A las 7 mañana no está, ¿no? Hola, ¿cómo estáis?
0: No, no está. No, mañana no está. Jefecito Nelson Manríquez, mañana vuelve Julián Interactivo. Julián Gutiérrez mañana va a estar de las 6 de la mañana. Julián Interactivo. Chiquillos, gracias por la buena onda. Nos escuchamos. ¿Te voy? Sí. ¡Vamos! ¡Nos vamos! ¡Nos vamos con Alanis! Señor Mazábal, llegaste tú.
3: Hola, soy Alanis Lagos y quiero mandar un saludo a Luis Lagos y a Radio.7. Yo soy Luis. Saludos.
0: Chao, que estés bien, ¿eh?

Entonces, frutería a los vecinos presentes en Radio.7 como todos los días. Ya que la carita un día se quedó dormida, no fue a trabajar, como siempre. Oh, se la ve la manera de trabajar. Vecina Marisa, vaya a darle un cafecito a ese hombre, lo tiene trabajando en la calle todo el día. Bueno, hay un debate la lengua, pobre Claudio, igual. Ya que la vecina Marisa no lo deja ni hablar cuando está dentro de la casa.

0: 10. Ahora, unos importantes consejos. 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